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4: En Radio 1, 7 y 2 minutos.
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1: En Radio 1, 7:56.
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6: En Radio 1 son las 7:58.
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3: En Radio 1 son las 8:04.
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3: En Radio 1 son las 6 de la mañana, 6 minutos.
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6 de la mañana, 11 minutos. 6 de la mañana, 11 minutos. Están escuchando a esta hora Radio 1 Medellín 93.9. En esta mañana espectacular de este domingo 5 de julio, domingo fenomenal. Un domingo para saludar a toda nuestra gran familia, a toda nuestra gran audiencia, a todos nuestros grandes amigos, a todas las personas que a esta hora empiezan por acá a reportar sintonía, empiezan a conectarse con nosotros desde diferentes puntos de la ciudad de Medellín. Muchísima gente que a esta hora está camellando, muchísima gente que a esta hora ya está ahí en sus labores, ya está en este momento volteando ahí en diferentes puntos de la ciudad de Medellín. El abrazo y el saludo para todos. ¿Qué tal? Buenos días, buenos días, buenos días, buenos días. ¿Qué tal? Buenos días.

0: buenos días a todos los oyentes que en esta mañana empiezan por acá a reportar sintonía. Buenos días a todos nuestros grandes amigos, a todos ustedes que hacen parte de esta gran familia, que hacen parte de esta emisora, que hacen parte de este proyecto llamado Radio Uno, la de uno. Ustedes, hombre, son la razón de ser de esta emisora. ¿Ah? Ustedes son la razón de ser de Radio Uno Medellín 93.9. Sin ustedes, esto no funciona. Ave María, sin ustedes, ¿a quién le vamos a echar música? ¿Ah? ¿Con quién vamos a charlar? ¿Con quién vamos a echar chisme? 6:13 a.m. Buenos días a todos. Gracias por hacer parte, pues, de esta familia tan espectacular, la familia de uno. Y qué bueno es empezar este domingo, qué bueno es empezar esta mañana. Pues hombre, primero que todo, dándole gracias a Dios. Qué importante es finalizar esta semana dándole gracias a Dios por todo lo bueno que nos dio. Qué importante es darle gracias a Dios porque hoy tenemos esa oportunidad de despertarnos con salud, con empleo, con la familia completa, con el techito. ¿Ah? Hoy oramos mucho por las personitas que están privadas de la libertad, que están en centros penitenciarios acá en la ciudad de Medellín, en diferentes departamentos. Oramos mucho por las personitas que hoy se están despertando en la cama de un hospital, en una clínica. Oramos mucho por las personas que en este día, pues hombre, se despiertan un poquitico acongojados, achicopalados, de pronto pensativos, preocupados porque las cosas no están saliendo como deberían ser. Pero tranquilos, deje todo en manos de Dios. Deje todo en manos de Dios, no deje que los pensamientos negativos ocupen su mente, su corazón. Deje las preocupaciones a un lado. Entréguele todo a Dios, que las cosas se van a ir resolviendo poco a poco. Todo se va acomodando, porque el tiempo de Dios es perfecto. Así que muchísimo ánimo. Tranquilos que cuando una puerta se cierra, ¿qué es lo que dice? 1, 2, 3, 4, hasta 5 puertas se pueden abrir. Entonces, hoy, dele gracias a Dios por todo, por lo bueno, por lo malo, por el presente, por el pasado. Pídale mucho a Dios por ese futuro, de que las cosas sean muchísimo mejor. 6:16 a.m. 6:16. Dirige el Gabo Jaramillo. Checho Zapata, quien nos acompaña en esta mañana. Feliz y contento, dichoso de estar acá en este domingo, acompañándolos en esta maratón del despechonato, Ve cómo suena de rico. Mándeme pues el mensajito. ¿Dónde está camellando? ¿Dónde nos está escuchando? ¿Ah? ¿Dónde nos está escuchando? Ya voy a saludarlos.
1: ¡Ay,

no, no, no, no, no. Es que lo levanten a uno con esta música. Ah, dan ganas. Oiga, van dando ganas como de envenenar el tinto a esta hora, ¿no? Ah, salía eso ahí como una... ¿Una qué? Una media copadita de aguardiente o roncito está bien. Como un carajillito a esta hora. Y no pueden decir que uno es alcohólico. Ay, que es que es alcohólico, porque es que domingo a esta hora y ya pensando en trago. No, usted sabe que cuando uno toma aguardiente en ayunas, eso es un purgante. Para las amibas, para las lombrices. Ah, eso saca todo lo malo y pone lo bueno. Oiga, 6 de la mañana, 25 minutos, 6:25. ¿Qué tal? Buenos días a todos los oyentes que a esta hora están reportando por acá sintonía. Voy a empezar a saludarlos, pero primero déjeme, yo me voy a hacer un recorrido por la ciudad, porque qué importante saludar en esta mañana a todos mis parceritos y mis parceritas, mis amiguitos y mis amiguitas que están en este momento ya en las centrales de abastos. Claro, mucha gente está por ahí en la central mayorista desde tempranito volteando, vea, maná de carreteros a esta hora, ah, cargando y descargando carros, el que va llegando ahí en la jaulita, en la estaca, en la camioneta, el que ya está en este momento, ya ellos ya llevan medio turno, desde las 2 o 3 de la mañana le están dando, los que apenas estamos empezando somos nosotros. Ya ellos ya, mejor dicho, ya ganaron el desayuno, nosotros apenas vamos arrancando. Oiga, saludos pues muchachos ahí a toda la gente en las centrales de abastos, también acá en la minorista, que sabemos que hay cantidad de gente que madruga por ahí a surtir su chacita, su negocio de frutas, madrugan ahí a surtir las cositas en la minorista y en la placita de flores, que también eso ahí es un voleo el berraco. ¡Ave María! Todos los días, todos los benditos días. Oiga, qué voleo tan tremendo allá en esa... En esa placita de flores y en todas las plazas de mercado del área metropolitana del departamento antioqueño. Saludo para nuestra gente del campo, nuestros campesinos, a todos esos berracos, esos berriondos y esas berriondas que vea. Van madrugando a esta hora. Ya para las plazas, claro, allá de los pueblos, a vender la cebollita, bajan la zanahoria, bajan ahí las canastas de tomate, bajan ahí la yuquita, que los bananos, que el plátano, que el racimito en maduro, ¿ah? Que la docenita de naranjas, que las guayabas, que los duraznos, a todos los campesinos, hombre. Muchísimas gracias. Gracias por estar siempre en sintonía en todo el departamento antioqueño, porque sabemos que son muchos los que a esta hora nos están por ahí acompañando, a los que están en este momento en las fincas lecheras, en el norte de Antioquia, los que están a esta hora volteando en el oriente antioqueño, en el suroeste, en las terminales de transporte, muchachos, a los conductores de uno, buenos días.

0: conductores de taxis, servicios especiales, busetas, a todos los que a esta hora recorren las diferentes vías de la ciudad de Medellín. Un abrazo bien especial pues en esta mañana del domingo. Muchísimos de ustedes que ya están ahí desde casa, también en este día, y la gente que está en las empresas, en talleres de confecciones, mejor dicho. ¡Ah, qué cantidad de gente! ¡Qué cantidad de gente hay en este día! Buenos días, desde La Ladrillera en San Cristóbal, mi nombre es Juan Carlos. ¿Oíste, Juan? La Ladrillera, ¿eso es qué? ¿Como un barrio? ¿Siempre he tenido esa inquietud? ¿O es como un sectorcito? ¿O es una empresa por allá, Juancito? ¡Contame, hombre! ¡Buenas!
1: Hola, Checho. Daniel Boyacá, acá el barrio La Casa, reportándole sintonía.
0: ¿Qué mamijo?
1: Uno se escucha Radio 1, la de uno.
0: Gracias, Checho. Gracias.
1: Los caminos de Fernando Valadez, un pelito ahí.
0: Dios
1: te bendiga, feliz día te deseo.
0: Hágale pues.
1: Saludos a todos los radioescuchas. Bendiciones,
0: sí,
1: para todos.
0: Claro, papá. Buenos días. ¿Qué más? ¿Qué nos dicen por acá, Juancito? Ah, mijo, es una empresa. Ah, qué bueno. Pues, y supongo yo que si es La Ladrillera es porque hay ladrillos. Es lo más obvio, Juan, ¿cierto? ¿Ah? A ver, yo agacho la cabeza porque se me va a derramar la inteligencia, hombre, vea. Hombre, Tati Colorado está por acá reportando sintonía. Buenos días, Tatiana en Santo Domingo. Checho, saludo para mi esposo, le encanta mucho Radio 1. Imagínate que no habíamos podido escuchar más porque tuvimos un percance, un incendio, y perdimos todo. Tati, por Dios, ¿cómo así, mi amor? ¿Ah? ¿Cómo así, mi vida? ¿Y por qué no tocaste la puerta acá en Radio 1 a ver cómo podíamos ayudar a conseguir cositas? Mi vida, estamos aquí a la orden, lo que necesite. Estamos es para ayudar, mija, ¿listo? Hágale pues, mi amor, bendiciones, buenos días. Checho por acá ya haciendo desayunito. Nelson Gallego, desde el barrio Boston. Boston Enciso, bueno, papá, un abrazo. 629, hey, recuerden algo muy importante, ¿ah? Recuerden algo muy importante, y se me había olvidado decirles, hoy en nuestro gran concierto, totalmente gratis ese concierto para los papás de uno. ¿En dónde? 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

0: ¡Ave María! ¡Ah, eso sí son muchos mamonazos a esta hora! Estamos en la maratón del despechonato, vallenato y popular, popular y vallenato. Muy buenos días, ¿qué más? ¿Cómo me les va? ¿Cómo me les amanece? Ya se tomaron el tintico. Ya se tomaron ahí el cafecito con leche, la aromática. Vamos a saludar a todos nuestros amiguitos, los vendedores ambulantes también, que a esta hora ya están por ahí en las calles. ¡Ave María! ¡Hombre, riendo sí que madrugan! 3:30, 4, ve uno una cantidad de gente, de señores y señoras arrastrando ya esos carritos por ahí. 5, 6 termos, 7 termos de tinto. Ave María, saludo pues muchachos a toda la gente que está en este momento ahí en las calles, en nuestros amiguitos los vendedores ambulantes, el que está abriendo en este momento, porque como hoy pues cierran algunas vías por el tema de la ciclovía, están sacando ya su chacita, su caspetico, van armando ahí ya las mesitas, van sacando sillitas, van picando ahí la papayita para el salpicón, el manguito, la manzana, están preparando ahí toda la frutica, también están algunos por ahí en la pía ya armando las empanaditas. A todos los que tienen ahí el puestico de los fritos, buenos días pues, buenos días, ¿cómo amanecen? Hey, recuerden, la entrada hoy es sin boleta, pilas, ojo, no deje de ir. Ah, es que no tengo boleta y no puedo ir. No, es que sin boleta, boletería no entregamos para ese concierto. Eso es totalmente gratis porque es en San Diego, entonces puede ir el que sea, el que quiera. Llévese la familia, prográmese de una vez para que nos vamos a disfrutar de este concierto que tenemos gratis hoy, los chiches del vallenato. Vamos a tener también a Embrujo Vallenato, Junior Posada, estará con nosotros Pepe Guerrero y una gran cantidad de artistas con los que vamos a estar disfrutando. Anita en París, entonces nos vemos allá, mi amor, listo. Gloria Rodríguez, buenos días, qué machecho por aquí en la buseta ya para el trabajo, que tengan un excelente día. Ah, no jodas, ahí en San Cristóbal, qué bueno, buenos días. A ver qué dice por acá el viejo Yamide, buenos días.
1: Buenos días, Radio 1, la mejor.
0: ¿Qué, mami Rey?
1: Aquí de la panadería Palma Pan, el gatito lindo, el panadero saludando a su clientela, ya estamos muy caliente. Vengan por ellos.
0: ¡Ah, qué rico! Pero échale bastante mozzarella y hacerlos bien grandes, ¿ah? Y te voy a dar un consejo, Yamid. Ojo, pues, que cuentico de que los buñuelos se pesan. No, no, no. Cojan lo que cojan la mano, haga la bola y échele, hijo de mama. ¡Ah, pese lo que pese! ¡Buenos días!
2: Buenos días, hermosura. Gracias por su buena energía. Soy Hilda del Santuario. Me va a colocar, porfa, de rico a mendigo. Y el borracho de los embajadores vallenatos.
0: Dicen que soy borracho.
2: Subile, subile, gracias. Lo amo mucho.
0: Chao, mi amor.
3: Sí, buenos días, parcero. ¿Cómo vamos? Sí, os diciendo bien buenos, pues. No te olvides de mí, los inquietos. Quiero decirte, Fernando Gil, subile, subile. Chechín, subile pues, hombre, subile.
0: No, pero subile pues vos, subile a ver, subile vos a ese checher en el carro. 6:42 minutos, 6:42. Buenos días a todos.

0: es de Junior Posada. Esta canción la vamos a estar cantando hoy, Dios mediante, en el Centro Comercial San Diego. Este artista estará con nosotros en vivo y en directo hoy, desde las 2 de la tarde, para que se programe, pues, Centro Comercial San Diego, ahí en Halo Fan Fest. Van a ver ustedes la carpa ahí en todo el centro comercial. Es una carpa grandísima. Y de una vez, prográmese, porque este evento es gratuito. Un evento gratis. Un evento para los oyentes. Un evento para los papás de uno. Porque papá también se merecía un reconocimiento. ¿Ah? Papá no es únicamente el que paga las deudas en la casa. Ah, no, no, no, no, no. Papá también merece ese concierto. Y por eso a papá le tenemos ese concierto tan espectacular el día de hoy. Muy buenos días.
1: Chechito, Chechito, buenos días, mijo. Que tengas un lindo y bendecido día. Que
0: la amén, mi la muchacho.
1: Su labor diaria. A usted y toda su mesa de trabajo.
0: Gracias, mijo.
1: Por acá desde Envigado, en la Amarillito.
0: Eso.
1: Madrugando a rebuscarnos la plática.
0: Mijo, eso es lo que toca.
1: Colocando el disquito, hombre. Mi diosa humana.
0: De una, parcero, claro.
1: Nos vemos en el concierto con la ayuda de Dios. Muchas bendiciones.
0: Ojo pues, eso está bien. Que madrugue a camellar para que ahorita nos pillemos allá. Te me arrimas y me saludas, pues, listo. Para que nos tomemos ahí alguna cosita bien sabrosa. Cualquier huevonita y nos tomamos. Ah, buenos días. A ver.
2: Chechito. Mi hermano, buen día, ¿cómo amaneces?
0: ¿Qué más, Jaircito? ¿Cómo estás?
2: Chechito, desearte un feliz día. Y lo que decías ahorita, lo importante que son los oyentes para ustedes, pero ustedes como locutores, como seres humanos, como personas, también son demasiado importantes para nosotros, porque son una gran compañía, con unos buenos consejeros.
0: Gracias, Jaircito.
2: Nos dan ánimo a veces cuando estamos también con la bajito de nota. Chechito, bendiciones para todos ustedes también.
0: Gracias, mi rey, gracias.
2: Y Dios les pague. Chechito, una cancioncita ahí.
0: ¿Qué querés?
2: Estoy tomándome ya el tintico. Una Página de Oro de Diomedes.
0: Ay, ay, ay. No me toquen ese vals.
2: Mientras está el desayuno.
0: Porque me matan.
2: Como decías ahora, Checho. Están desayunando en la minorista y en esas plazas de mercado. Allá no es un desayunito cualquiera.
0: No.
2: De madre tonelada de comida. Ahí te comen demasiado, hermano.
0: ¿Oíste, Jair?
2: Se les cae tanta comida, por Dios.
0: ¿Oíste, Jair? Allá llamamos el desayuno en la mayorista. El desayuno trancado. Es que le dicen, no, allá comen, pero desayuno trancado, porque carne, chicharrón y huevo calentado, doble tajada de maduro, arepa con quesito y taza de cacao o cafecito con leche. Y eso es mejor dicho, vea, denle parejo. Buenos días, ¿quién más está por acá? Durainis, nos vemos ahorita, claro, mi amor, allá nos vemos hoy. Centro Comercial San Diego, allá nos vamos a pillar. Y ojo los papás, ¿por qué? Porque para los papás de uno, nosotros sabemos que papá vieja guardia le gusta el tango. A papá vieja guardia le gusta el tanguito. Y hoy vamos a tener el mejor artista que hay en Colombia y va a estar cantando tango para los papás, para que se programen y nos vamos. Y al papá que le gusta bailar tanguito, allá también nos vemos. ¡Ah!

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1: A las 7 de la mañana, 8 minutos. 7 de la mañana, 8 minutos. 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En esta mañana está como gris. Todavía Jaramillo como que no se ha despertado. En algunas partes por ahí veo que me están mandando foticos y está como encapotadito el cielo, ¿no? ¿Ah? Pero está haciendo un clima chévere, clima sabroso. Para la gente que va a hacer deporte, el clima está espectacular porque no está haciendo ni mucho calor, no está haciendo ni mucho frío. La mañana está fresquita. Entonces coja la bicicleta, coja y póngale los tenis, hágale la vueltecita y a la manzana. 7 de la mañana, 9 minutos, 7-9, buenos días a todos, gracias por acompañarnos. Ya voy con el resultado de las loterías, ya voy por acá con noticias, vamos a tirar ahí unos titulares, les vamos a estar contando qué ha ocurrido este fin de semana acá en el departamento de Antioquia. Noticias más relevantes, cositas que han pasado por acá en la ciudad, pero que es importante que ustedes sepan también todo el panorama de orden público, pues cómo se encuentra en este momento en la capital antioqueña y el área metropolitana. Muy bien, 7 de la mañana, 9 minutos. Mándeme pues la notica de voz. Cuénteme a ver en esta mañana, 314-4939-939. ¿Desde dónde nos está acompañando? ¿Desde dónde nos está escuchando? Cuénteme en este momento. ¿Está trabajando? ¿Está descansando? ¿Apenas salió de camellar y ya va en este momento ahí en el bus, en el metro? ¿Va a descansar? Mucha gente que trasnochó. Todos esos guardas de seguridad, mucho conductor que a esta hora apenas está guardando por ahí el carrito, mucha gente que va llegando en este momento a la casa, los que es válido para la gente que trasnochó también doblando el codo, sí, también es válido, estuvieron trasnochando, ¿ah? Jorgito García, mi hermanazo, buenos días, ¿cómo estás? Carlos Mario Restrepo, muy buenos días, ¿cómo amanecer? Rogelio.
2: Bueno, ya se ha hecho, ¿cómo amanece? Por aquí.
1: Mijo,
2: para saludar un papalito de Barbosa, para saludar a todos los de la mesa de trabajo, a todos los oyentes y para decir gracias, papito, yo por otro lindo día que Dios nos regrache.
1: Sí, señor.
2: Por un desquito.
1: ¿Qué quieres contar?
2: Zapatos rotos.
1: Ay, me sonó. Ahí me sonó hace un ratico, buenas.
3: Checho, buenos días,
1: buenos días,
3: Checho. Pero subirle al Checho.
1: Jaime, me extraña.
3: Checho, este mito es bien bueno.
1: Contá.
3: Vallenatico viejo. Se llama Duda, Bendita Duda. Y uno de Darío Gómez que se llama Si negabas, ¿qué buscabas?
1: De una. Hecho,
3: pero subile.
1: No, pero subile vos, ¿ah? Subile pues vos, Andrés Vergara, mi hermanazo. Ya voy ahí con las canciones, papá. Buenos días, Luis Alfonso, en el municipio de Caldas, Angelita Yepes. Mi amor, ese concierto es gratis, no necesita boleta, para que caiga hoy, listo. Buenos días, ¿quién es el castigadorcito? ¿Qué más, mi muchacho?
4: Chechito, buenos días, Chechito.
1: ¿Cómo amaneces?
4: Por acá caminar a palmas con las mascotas.
1: Eso, mijo.
4: Saludos del castigador.
1: Eso, papá, buenos días. Juan, ¿cómo estás?
5: Checho, buenos días, mi hermano. Checho,
1: no, parcero.
5: Un feliz domingo, gracias. Dios me lo bendiga.
1: Mijo, así es
5: que tenga un feliz domingo, Checho. En este maravilloso y hermoso día, que está caloreando bueno.
1: Ah, no jodas.
5: Está ahí reportando sintonía de Sabaneta.
1: Ah, en Sabaneta.
5: Aquí laborando, Checho, laborando.
1: Ah, bueno, mijo, gracias,
5: Checho,
1: a Dios.
5: Checho, para dos temitas.
1: Contá.
5: ¿De qué me presumes?
1: Sí.
5: Dinero poquito.
1: Plata poquita.
5: Es que escucho
1: plata.
5: Mucho Radio 1, la 1, subile, Checho, Dios me lo bendiga, mijo, Dios me lo bendiga.
1: Hágale pues.
5: Con de paso no se escucha sino Radio 1, la de 1.
1: Subile. No,
5: Dios me lo bendiga, Checho, mijo, y un feliz día para todos los oyentes.
1: Hacele pues, buenos días a toda la gente de los barrios, en municipios, Sabaneta, Itagüí, La Estrella, Caldas, Amagá, Barbosa, Copacabana, Girardota y Bello, la gente de Envigado, a toda la gente de los municipios del departamento antioqueño. Muy buenos días. ¿Cómo me les va? ¿Cómo amanecen? Está la maratón del despechonato.

0: las 7 de la mañana, 20 minutos. Es 7 de la mañana, 20 minutos. 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Son las 7 de la mañana, 20 minutos. ¿Qué más, muchachos? ¿Cómo van? ¿Bien o no? ¿Cómo va todo? ¿Desde dónde nos están acompañando, pues? Yo sí quiero saludar, pues, mucha gente en esta mañana. Yo sí quiero saludar, pues, a mucha gente que a esta hora nos estén por ahí escuchando. ¿Desde dónde? ¿Desde dónde están reportando sintonía en este domingo, vea? ¡Qué mañana tan bonita! ¡Ah, qué mañana tan espectacular! Saludo para todos los conductores, hombre, de Expreso Bolivariano y la gente Rápido Choa que a esta hora por ahí nos están escuchando. Veo también por acá reporte de sintonía a nuestros conductores de Conatra, de Sotramés. Saludo para toda la gente de Orbitran. Ah, no, no, no. Se destaparon, pues, las empresas de transporte, los conductores. Ah, se destaparon en este momento. Saludo para todos los que están ahí en la Terminal del Sur, la Terminal del Norte.
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0: Ave María, hombre, muy buenos días. ¿Con quién hablamos?
3: Bonito presente de Matalucía, reportando sintonía con Radio 1, la 1. Buenos días, buenos días, muchas bendiciones, abrazos.
0: ¿Cómo va, Jorge?
4: Chechito, parcero mío, amigo mío, ¿cómo estás? Parce, ¿mío? ¿Cómo vamos, hombre? Aquí, acabando de salir en la Esperanza Amarilla.
0: Bendito Dios.
4: A colocar camino largo. Y aquí voy con Sarita.
0: Sí, señor.
4: Pisa, y a comer tamal, que a ella le gusta. Chechito, ¿te llevo un tamalcito o qué? Decilo, ¿qué decís? No, Checho, no, que escucho mucho Radio 1, la de 1, y por donde anda uno se escucha Radio 1.
0: No me toríes, no me toríes. Tamal ha estado, a ver, yo veo 7 y 23 de la mañana y tamalcito. Ay, hombre. Me estás colocando a pensar, me vas a dañar la dieta, buenas.
5: Checho, buenos días, Checho. Yo escucho Radio 1, la de 1 del barrio Castilla. Wilson Zuleta, Checho.
0: Wilson.
5: Checho, para recordarles sobre la pollita que yo
0: acepté, sí,
5: la polla 1-0 Colombia.
0: Y ahorita a las 8 de la mañana voy a dar ya el nombre de los ganadores. Listo, ayer terminamos tardecito de sacar. Oiga, es que fueron casi, a ver, yo reviso acá en el sistema. Fueron más de 300 personas las que acertaron al marcador. Entre esas vamos a sacar 5 ganadores y a esos 5 les vamos a estar entregando orden de compra. Entonces hay que estar pendientes, papá. Ahorita después de las 8 de la mañana hacemos el sorteito para que estén pendientes. Lo que sí es que las loterías el día de hoy son las siguientes. La Lotería del Cauca cayó el 0562. La Lotería de Boyacá cayó el 8116. El Paisita 3, 7887. El Astroluna del signo Sagitario, 3287. El Cafeterito Noche, 1174. El Pique 4 Noche, 7878. Pique 3 Noche, 206. Dorado Noche, 5659. Chontico Noche, 5205. Pijao, 5694. Atención, Paisita Noche, 0846. Antioqueñita 2, 9684. Astrosol, signo Acuario, número 4761. Dorado Tarde, 7252. ¿Qué más hay por acá? A ver, el Pique 4 Día, 3251. El Pique 3 Día, 672. ¿Qué dice por acá? El Chontico Día, 4419. Paisita Día, 1592. Cafeterito Tarde, 2546. Dorado Mañana, 0150. Y el Antioqueñita número 1, el 4056. Ahí está, pues, ese resultado de las loterías, muchachos. A esta hora en Radio 1, la de 1. ¡Buenos días a todos! ¿Cómo van en restaurantes y cafeterías? ¿Cómo estamos en las empresas? En nuestros amigos los campesinos. ¡Buenos días! En esas fincas, en esas veredas, en esos corregimientos. ¿Cómo están en San Cristóbal? En Altavista, en el corregimiento de Palmitas, en San Antonio de Prado, en Santa Elena. ¿Cómo vamos, muchachos? Muy buenos días.

0: Oiga, y bien poquita. ¿Ah? Lo que yo aparento es tener plata, pero plata poquita y güey mamá. Oiga, 7:32 Gracias a toda la gente por estar a esta hora conectada con nosotros desde diferentes puntos de la ciudad de Medellín. Gracias a toda la gente que a esta hora está por acá con el dedito arriba. En esta mañana están ya por ahí, vea, Manrique Castilla, 12 de octubre, Enciso, Calazán, Cerro Robledo, Los Colores, San Germán, en la gente que a esta hora está en Boston, en Buenos Aires, El Salvador, Villatina. Saludo a la gente que está en Santo Domingo, en Acevedo, en El Popular, en Gratamira. Saludo para la gente que nos acompaña ahí por la paralela en esta mañana. Nos están reportando sintonía, nos están escuchando y estamos muy felices de estar aquí presentes, de hacer parte de su día. Y estamos felices de que ustedes nos estén acompañando. ¿Cómo van para el paseo el día de hoy? ¿Bien? ¿Bien? ¿Se tomó la pastillita de mareol o no? ¿Ah? Tremendo, ¿eh? Oiga, pero ya es muy moderno. Ah, hoy en día, pues, el que va a viajar se toma su pastillita de mareol y sale pa' pintura. Anteriormente a uno le tocaba llevarse, no sé si a usted les tocó, pues a mí me tocó. Ustedes están más viejitos que yo, pero... ¿ah? Mentiras. Oiga, a mí me tocó fue como con medio pedazo, medio limón que le echaban a uno para los paseos del colegio, cuando salía de allá al municipio. Le echan a uno medio limón, vea, por si se marea, chupe limón y verá que eso le quita las ganas de vomitar en el bus. Y era uno pegado de ese limón todo el viaje. ¿Ah? Buenos días, ¿qué más? A toda la gente que en este momento va para Santa Fe de Antioquia, Checho, Liliana Morales, reportando por acá sintonía. Vamos para una hostería de día de sol, Checho, hoy por acá con la familia, pero vea, pegaditos de Radio 1, la de uno, como es de bueno el occidente, ¿no? ¿Ah? Qué clima tan agradable el del occidente antioqueño. San Jerónimo, Sopetrán, Santa Fe de Antioquia, todos soladitos de ahí para abajo. Qué clima tan agradable, en serio. La gente del oriente, yo supongo que hay mucha gente por esos lados del oriente antioqueño, y mucha gente que está madrugando en este instante también para los lados del suroeste. Ah, esos municipios del suroeste son una berraquera. Para el que le guste el parchecito de Tintico, suroeste antioqueño, 100% recomendado. Cualquier municipio del suroeste hay parchecito de Tintico, bien bueno. Y los extranjeros que a esta hora pues van saliendo para el Peñol, van saliendo para Guatapé. Los que ya se están organizando por acá, porque los van a llevar ahí a montar el metro. Los van a llevar ahí para las escaleras eléctricas ahí en la Comuna 13. ¡Qué parche tan chévere! ¡Ah, qué cantidad de gente! ¡Buenas! ¿Qué más?
1: Buenos días, Checho. ¿Cómo lo amaneció?
0: ¡Mijo, bien! ¿Y tú cómo estás?
1: Yo escucho Radio 1, la de mí.
0: ¡Eso! ¡Guaco! ¡Gracias, mi rey! ¡Buenos días!
2: ¡Buenos días! Acá yo también estoy haciendo tamales. ¿Quiere que le lleve uno? Ay, no puedo ir al concierto, pero yo me pego la voladita. Y cada que le ofrezcan comida a mi hijo, diga sí. Así me enseñó mi mamá.
0: ¡Recibo!
2: Cuidadito con decir no. Cada que le ofrezcan comida, diga sí, qué rico, porque usted no es el único que come. Un abrazo de acá. De Santa Lucía, parte alta, Olga Lucía.
0: Ay,
2: a la orden. Vea, tamales deliciosos.
0: A ver, yo
2: lo guardé.
0: Oíste, pero los tamales deben muy ricos, mi amor. Ah, eso sí. Mejor dicho, pero que vos vendés, pues supongo yo que vendés tamales ahí para el almuerzo para los vecinos, ¿o qué? Sí, porque mucha gente tiene sus emprendimientos. Mucha gente tiene su emprendimiento el fin de semana, que venden fiambrecitos. El que va en hojita, el tradicional, venden fiambrecitos. El que ya está por ahí madrugando a sacar la lechona, porque hoy domingo, pueblo que se respete, en Antioquia los domingos venden lechona. Sí, pueblo que se respete, en el departamento de Antioquia o en Colombia, los domingos siempre sale humana a vender lechona.

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Vamos a pasar muy rico, en serio. 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Vamos a hacer alguna rifa, vamos a llevar algunos regalitos para los papás, para que estén pendientes.

0: Eso es mucho mamonazo, hombre. 7 de la mañana, 46 minutos. 7:46. 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
0: Oiga, qué cosa tan berraca, por Dios, ¿ah? Pasa uno por acá por el centro y ya están ahí todos esos vendedores ambulantes, vea, camellando, rebuscándosela, pero con su radiecito ahí al lado, escuchando Radio 1, ¿ah? Los guardas de seguridad ya tienen ahí en la casetica Radio 1, la de uno. La gente en los supermercados, en las tiendas de barrio. Saludo para todos los que están en esta mañana llegando por ahí a las cumbrerías.
2: Tremendo, ¿eh?
0: A toda la gente que en este día está en casita, descansando. ¡Ay, cómo es de bueno! Después de una larga semana, después de mucho voleo, así uno a esta hora ya no sea capaz de dormir, pero no hay nada más rico.

0: ratico que uno que hace haciendo locha en la cama, no. ¿Ah? Así no tengo unos sueños, pero es que a uno ahí mirando para el techo, mirando un bombillo, ¿ah? Imaginándose cosas. Ah, eso es un parche. Buenos días, ¿qué más? ¿Con quién hablamos?
1: Radio 1, Radio 1, buenos días, checho. Voy para los charcos de La Clara en Caldas.
0: ¿Cómo te parece?
1: Menos sancochado nos vamos a ver por allá. Menos sancochada. Radio 1, Radio 1.
0: Ay, qué dicha, por Dios, charquitos. Ah, la gente que va para los charcos. Bueno, lo que pasa es que uno, ahí ven, como uno hay veces no sale mucho, pues no conoce muchos charcos. Pero ¿qué municipios tienen unos charcos bien buenos? Aparte, pues, de los de San Carlos, los del Oriente, los tradicionales. ¿Qué otro municipio tiene charcos bien bacanos? Como para uno ir colocando aquí en la agenda y cuando tenga un descansito, pegase la voladita. A ver, ¿qué otro? Por ejemplo, para el norte. Ah, para el norte. Cisneros tiene buenos charquitos, me han dicho. Me dicen que Alejandría tiene buenos charcos. La verdad, nunca he ido. No conozco Alejandría, la verdad, pero me gustaría ir a conocer por allá. Claro, los charcos. Barbosa, me dice Mayerly Herrera. Ah, no joda, Barbosa también tiene charcos, amor. ¿Y en qué parte? Ah, ve. Primer vez en mi vida. Ah, no sabía. Buenas. A ver, yo veo.
1: En el municipio de Envigado, en El Salado, también hay unos charcos muy bacanos.
0: También hay charcos por allá. Qué berriondera. Checho. Mijo, por acá en San Francisco. Ah, San Francisco también tiene unos charcos muy bonitos. El municipio de San Francisco en el oriente antioqueño. ¿Qué más nos dicen por acá? A ver, buenas, buenas. ¿Quién es este? Ah, este es Carlos Mario. A ver, yo veo.
2: Chechito, por donde paso mucho siempre escucho Radio 1, la de 1.
0: Qué berriondera.
2: De San Antonio Prado.
0: Eso.
2: Ya, gracias a Dios, terminé la hora.
0: Ah, bueno, mijo.
2: Un feliz día, les deseo, el Señor los bendiga. Miles
0: amén.
2: Bendiciones.
0: Amén, mijo. La Virgen lo acompañe, papá. Feliz regreso a casa. Listo.
3: Checho, muy buenos días, ¿cómo amanece? Bien, por los lados de acá de Girardota de San Andrés también hay unos charcos buenos.
0: ¿En Girardota?
3: Chao, Dios lo bendiga.
0: No jodas, amor, ¿y en qué lado? ¿Ah? ¿Oíste? Uno es que trabaja mucho, muy perezoso, que no sabe. Primer vez, mi amor. ¿Ah? Y yo que llevo toda la vida viviendo por allá en Girardota y primer vez que escucho de charco en San Andrés. No sabía, mi amor. Ve, qué rico pegarse uno la voladita y está ahí cerquita. ¿Ah? Está ahí cerquita. Buenos días. ¿Qué machacho? ¿Cómo estás? Mijo, salúdate a la gente acá de la Plaza de Mercado de Campo Valdés, que siempre te escuchamos. Buenos días, acá en el municipio de Copacabana, Checho, reportando sintonía por el barrio San Juan. Ya estamos, vea, en la jugada, papá. Checho, a ver, hombre, en Andes, Antioquia, en el corregimiento de Tapartó, hay unos charcos y unos chorros espectaculares. Ah, qué bueno, vea, qué chévere. Ah,
3: ¿cómo así, Checho? Pues pregunta y verá por dónde están los charcos para ir por la capilla para arriba.
0: Ay, amor.
3: Es muy chévere porque da gente también a los charcos.
0: No sabía. No sabía, mi amor, la verdad.
3: Pregúntele al amigo, al peluquero de Girardota.
0: ¿Al peluquero? ¿A quién, amor? ¿Ah? 7:50. Ve, amor, pero sí tengo que preguntar. Tengo que preguntar para uno pegarse la boladita por allá un fin de semana. Porque uno parchecito bueno en Girardota son las trucheras. De pronto, para el que le guste ir a pescar, Girardota tiene unas trucheras espectaculares. El que de pronto le guste el parchecito de ir con la varita a pescar, parchecito con la familia, con los niños, Girardota tiene unas trucheras espectaculares. En el barro hay una, la vereda del barro. Y en Encenillos, es que es la otra, que es muy buena. En la vereda de Encenillos, no, una cosa espectacular para uno ir a ver. A tirar varita y a comer pescadito. 7:52.

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3: En Radio 1 son las 8 de la mañana. 8.
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0: A las 8 de la mañana, 12 minutos. Buenos días a todos los oyentes que en este excelente domingo empiezan por acá a reportar sintonía, empiezan por acá a conectarse con nosotros desde diferentes puntos de la ciudad de Medellín. Gracias pues ahí a toda la gente que en esta mañana, gracias a todos los oyentes que en este día van a empezar por acá a reportar sintonía, van a empezar por acá a enviar sus mensajes. Maratones del despecho al vallenato en este domingo. Oiga, ya va saliendo Jaramillo. Empieza a calentar sobre la ciudad de Medellín. Empieza a calentar sobre el área metropolitana. Y bueno, estamos muy felices, muy contentos de que hoy, en esta mañana, muchos de ustedes, cuando están ahí en casa, cuando están ahí laborando, muchos de ustedes que en este momento pues van rumbo a su trabajo, algunos van a abrir por ahí los almacenes, otros van ya para el centro comercial, otros desde bien tempranito están camellando en este momento por ahí por los lados de los municipios, en los supermercados, nos están acompañando ya desde tiendas de barrios. Muchísima gente que a esta hora y en esta mañana está por acá pegadita de Radio 1, la de uno. Gracias pues ahí a todos por acompañarnos en este día. Gracias a todos por hacer posible que Radio 1, la de uno, sea la emisora oficial del vallenato veintiagüe en la ciudad de Medellín.
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0: Bueno, esas amas de casa, pues, a toda la gente que está por ahí volteando en este momento, vean los muchachos que nos acompañan ahí en los parqueaderos, en los lavaderos. Claro, muchachos, qué importante saludarlos el día de hoy. Muy buenos días, Checho. Salúdate a la gente por acá del corregimiento de Santa Elena. Como siempre, pegaditos de Radio 1, la de uno, corregimiento de Santa Elena presente. Y nos estamos alistando porque ya casicito se nos va metiendo el mes de agosto, pura Feria de las Flores. Y allá vamos a estar en el Parque Principal de Santa Elena. Dios mediante, si Dios lo permite, con la bendición del Todopoderoso, vamos a estar por allá en todo ese parque, como el año pasado, que estuvimos varios días, estuvimos por allá, por esos laditos. ¡Buenos días!
2: Hola, muy buenos días, Checho, es un gusto saludarte en esta mañana, aquí feliz escuchando este especial musical que llaman ustedes Maratón del Despecho y el Vallenato. Es una combinación espectacular, muy gracias. Hermosa. Muchísimas gracias por eso. Blanca, del barrio Boston.
0: Eso.
2: Y por donde pasa uno, se escucha la de uno.
0: Gracias, feliz Blanquita. Día. Dios te bendiga. Recuerde, pues, que hoy vamos a estar en el Centro Comercial San Diego. Totalmente gratis, no requiere boleta, no necesita entrada, no requiere QR. Hoy estaremos en el Centro Comercial de San Diego desde las 2 de la tarde. Listo, 2 de la tarde, pero váyase a la 1 para que coja buen puesto, le toque ir cerquita a la tarima. Si de pronto usted el parchecito lo quiere armar con los amigos, lo quiere armar de pronto con familiares bien animaditos. 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Carlos, ¿qué más?
3: Checho, buenos días. Carlos Alberto Bonilla reportando sintonía desde Castilla esta vez.
0: ¡Eso, mi muchacho! ¡Qué bueno!
3: Por favor, para escuchar Sueño de Olvido de los Diablitos. De y una. Muchas gracias.
0: Hágale pues.
3: Yo escucho mucho Radio 1, la de uno, porque por todos lados se escucha. Chao, chao.
0: Chao, papá. ¿Quién más está por acá? 314-4939-939. Sebastián, buenos días. Ya por acá, Checho, reportando sintonía. Bueno, y las amas de casa que ya están ahí adelantando rapidito el almuerzo. Ya están por ahí haciendo las cositas a la carrera. Recuerde que en un ratico hay que salir para San Diego. Recuerde que en un ratico hay que salir pa Jalo. Centro Comercial San Diego. Nos vamos a ver ahí cerquita. ¿Sabe dónde queda? ¿Dónde vamos a estar? Centro Comercial San Diego. Pero para que se ubique dentro del Centro Comercial, vamos a estar ahí cerquita al comprar. Queda ahí al lado de al comprar, del local de al comprar. Queda ahí al ladito para que se ubique de una y llegue.

0: esta mañana del domingo. Aquí continuamos acompañándolos a través de Radio 1 Medellín 93.9 en este fin de semana, en esta mañana espectacular. Un abrazo para toda la gente que está en este momento por los lados de la unidad deportiva Atanasio Girardot. Por ahí nos están enviando saludos, hombre. Mucha gente que está en este instante por ese sector haciendo deporte. Se están pegando ahí la trotadita, se están pegando ahí la caminadita. Y en este momento está por acá reportando sintonía. Nos están acompañando desde muchos puntos de la ciudad de Medellín. Oiga, recuerde hoy, la gente que nos sigue preguntando, ¿dónde se va a realizar el concierto gratuito para los oyentes? ¿Dónde se va a realizar este concierto? Es en el Centro Comercial San Diego. Listo, Centro Comercial San Diego. Vamos a estar allá desde la 1:00 p.m. Vamos a tener mesitas, vamos a tener una programación bien chévere. Mire, los Chiches del Vallenato, Junior Posada estará con nosotros, también en Brujo Vallenato, Show de Tango con Mario Lontano. Vamos a tener a Pepe Guerrero, música carrilera con J. Corrales. Vamos a tener también a Zafarrancho con música tropical. Claro, no, mejor dicho, será un evento espectacular para que no se lo vayan a perder. ¡Listo, Fabiola!
1: Buenos días, Fabio. Uno la de uno, hablarle, Fabiola Muñoz, para que me hagan el favor y me pongan un disquito de mi navecita buena. Que Dios me los bendiga, que Dios me los guarde. Y por donde es que somos, escuchar a Fabio, uno la de uno.
0: Gracias, eso.
2: Oh, muy buenos días para todos allá en la mesa de trabajo. Un saludo muy especial desde acá, desde San Javier.
0: ¿Qué más, mi muchacho?
2: Caliche, aquí en compañía de mi compañera Blanca Sánchez. Madrugando y madrugando bastante. Eso. Todos los días a hacer sus comestibles para poder vender.
0: Ave María.
2: Que escucho mucho Radio 1, la de uno. Subile.
0: Pero subile pues.
3: Eso, por acá reportando la historia. De las 3 de la mañana
0: escuchando. Ya, usted está más fiel. ¿Cómo la ve pues? Camellando a esta hora. ¿Cómo se llama el hombre? Andrés Avendaño, reportando por acá en sintonía. Freddy Piña, ¿qué más, mi hermanazo? En sintonía desde Copacabana, Alvarado, frente al matadero, activo. Con la mejor Radio 1, la de uno, Freddy Piña. Freddy, hágale pues, mi rey. Un abrazo, Sebas. Ahorita nos vemos allá en el Centro Comercial San Diego. A ver quién más está por acá. Robinson Foronda, mi hermanazo. Un abrazo para ti, gracias por estar a esta hora conectado. Mira, hablando de música carrilera. ¡Ay, ay, ay! De estas canciones. Es que también vamos a estar hoy con los oyentes de Radio 1, J. Corrales. Pura carreterita destapada, vea. ¡Ay, pa' uno cervecear bien rico, pa' uno pasar bien sabroso! De esas canciones viejitas que le gustan al papá de uno. Porque papá, que se respete, escucha Radio 1, la de uno.

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las 8:43 minutos. 8:43 están escuchando a esta hora Radio 1 Medellín 93.9 en esta mañana. Domingo 5 de julio, cuente pues. Ya hicieron desayunito. Ya se están despertando por ahí en casa. Ya están haciendo ahí el hogadito para el calentado. ¡Ay, qué dicha!

0: esos huevitos con hogadito y arepita, pero de la amarilla, arepita amarilla, que quede como medio quemadita. Y no le echa uno mantequillita, sino como de la mantequita ahí de donde fritan las carnes y las tajaditas. Ay, le echa uno a esa arepita amarilla tostadita, le echa uno una cucharadita ahí de mantequita y le riega ese hogadito con huevito y ¡ay, Dios mío, bendito! ¡Ah! Eso sabe más rico. Y una tazadita de aguapanelita con leche. ¡Ay, ay, ay! Oiga, buenos días, 8:45 minutos, 8:45, a la gente en las centrales de abastos, a todos los que a esta hora nos siguen por acá acompañando desde diferentes puntos de la ciudad de Medellín, buenos días.
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0: Así es, Radio 1, la de uno, gracias a todos los que, vea, a esta hora están por ahí unos asaderos de pollo, qué rico, ah, desde ya vea. Volteando Checho por acá en el centro de la ciudad, mijo. Aquí a unas cuadritas del edificio Coltejer, bajando por la playa en el asadero de pollos que queda acá diagonal al semáforo. ¿A dónde? A ver, yo me ubico. La playa, baja uno. ¿A dónde? Al ladito de la notaría. Por ahí bajando al ladito de la notaría hay como un asaderito de pollo. ¡Ve, qué bacano, qué bueno! Sí, señor, ya sé en dónde. Ya sé dónde es. David, buenas.
2: Checho, buenos días. David Cataño reportando sintonía aquí desde Girardota, Area San Esteban.
0: Sí, señor.
2: Checho, por aquí escuchando la emisora con mi esposa, mis dos hijas, Julieta y Samantha, con mi suegra Marta. Checho, un disquito para complacer a mi hija que está cumpliendo 7 años hoy.
0: Sí, señor.
2: A Julieta. El cumpleaños de Diomedes.
0: Ah, ya lo programamos.
2: Muchas gracias, gratis, Checho. Por listo. 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
0: Háganle pues, que ya vamos a saludar a la gente de cumpleaños, porque por ahí también ahorita, ¿cómo es que se llama la señora? Gloria también por ahí me mandó un mensajito de una muchacha que está cumpliendo años. Hágala, David, que ya vamos ahí con la sección del cumpleaños. Si usted tiene un familiar que esté cumpliendo años hoy, mándeme la notica de voz, porque ya voy con la sección de los quinceañeros. La gente que se está colocando viejita. No, mentira, no sean así. ¿Ah? La gente experimentada, la gente que está cogiendo experiencia. Sí, 8:46 minutos, 8:46, bueno.

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0: A las 9 de la mañana, 5 minutos. El 9 de la mañana, 5 minutos. Ahí teníamos a Embrujo Vallenato, artistas que van a estar con nosotros el día de hoy, desde la 1 de la tarde, en el Centro Comercial San Diego, con todos estos grandes éxitos, todas estas canciones. Y lo vamos a pasar muy bien, si Dios lo permite. Mire el día que está haciendo. Si de pronto usted tiene que hacer alguna vueltecita, alguna diligencia, hágale rapidito, sí, hágale rapidito. Madrugue, vaya misa, haga la diligencia que tenga que hacer, porque a la 1 de la tarde nos vamos a encontrar entonces en el Centro Comercial San Diego para que gocemos y disfrutemos de este concierto de los papás de uno. Un concierto totalmente gratis, un concierto espectacular, un concierto donde la vamos a pasar muy bien. Y pues aparte de eso, vamos a tener muchísimos artistas. ¡Listo! Para que estén ahí pues muy pendientes. ¡Buenos días! Luisa Fernanda Villa. ¿Qué más, mi amor? A ver, yo veo, Checho, ve. Esta es la arepita con mantequilla y hecha en puro jogón de leña. A ver. ¡Ah, es que esas arepitas quedan muy ricas, mi amor! ¡Ah! Ese sabor a leña sí le da un sabor tradicional a esas arepitas, ¿no? ¡Qué cosa tan espectacular! ¡Buenas! ¿Con quién hablamos?
1: ¡Chencho!
0: ¡Mijo!
1: ¡Buenos días!
0: ¿Cómo vamos?
1: Para pedir una cancioncita.
0: ¿Qué querés?
1: Solo Radio 1, lo estoy escuchando desde por aquí de Las Palmas.
0: A ver.
1: Me preocupa que me estoy poniendo viejo. Y ahora cuando veo las caras más bonitas.
0: No quiero envejecer.
1: ¡Ay, ay, ay! ¡Solo Radio 1!
0: ¡Eso, parcero! Martica, Martica Barrera. ¿Qué fue, Marta? ¿Qué más, Marta?
2: Buenos días.
0: ¿Qué más, mija?
2: Feliz día para usted, pero por de la mesa de trabajo. Por acá, desde Cusagasuga, escuchándolos, no me ordena. A diario los escucho, pero me reporto poquitas veces. Para que me haga el favor y me coloque la canción de Fernando Urbano, La Ley del Amor, para saludar a la familia Barrera Morales en Antioquia,
0: regados
2: por allá en los municipios, y en especialmente a mis hijas Janet Marcela y Luisa Fernanda Trinidad Barrera.
0: Eso.
2: Muchas bendiciones.
0: Vea, desde Fusagasugá, Martica Barrera, por ahí nos está escuchando. ¿Qué dice por acá, Pachito Aristizábal, Checho? ¿Cómo te parece, Checho, que pasé por una rumba y estoy triste porque no estaban escuchando Radio 1, la de uno? Mijo, échele la ley, la policía, para que le recojan ese equipo. Que uno hasta ahora no puede estar rumbeando, ¿ah? Y hoy domingo, y si no está Radio 1, llame la policía para que le recojan parlante. ¡Buenas!
3: Checho, buenos días.
0: ¿Qué más?
3: Aquí en sintonía, Diego Tobón, terminal de la Loma 223.
0: ¡Sí, señor!
3: Un saludito a los de Panadería Panapán.
0: ¡Eso! ¡A todos los panaderos!
4: Checho, buenos días. Le habla Chucho Díaz de La Esperanza Amarilla.
0: ¡Ay, Chucho!
4: Por donde pasa uno, escucha, si no, Radio 1. Checho, colócame un temita entre copas y amigos. Te escucho mucho, Radio 1, la de uno. Subime, Checho.
0: Vale más cualquier amigo, sea un borracho, sea un perdido, que la más linda mujer.
5: Checho, buenos días. ¿Cómo están? ¿Cómo amanecen?
0: ¿Qué
5: más,
0: mijo?
5: Espero que amanecen súper bien. Que Dios los bendiga a usted y a toda su familia. Checho, para saludar a mi esposa,
0: sí,
5: que está cumpliendo año hoy. Por favor,
0: Venga, pues saludemos a la gente que está de cumpleaños, pues listo.

0: vamos a saludar la gente que está de cumpleaños el día de hoy. Vamos a empezar para saludar. Venga, volvamos a repetir el mensaje. Buenos días.
1: Checho, buenos días. ¿Cómo están? ¿Cómo amanecen? Espero que hayan amanecido súper bien y que Dios los bendiga a usted y a toda su familia. Checho, para saludar a mi esposa que está cumpliendo año hoy, por favor, con el cumpleaños de Diomedes, se llama Wendy Díaz, por favor, quiero escuchar el, pues, por favor, quiero escuchar el disquito con el nombre de la señorita más hermosa de la ciudad. Muchas gracias. Por donde pasa uno, escucha Radio 1, la de uno, la de uno. Subile.
0: Buenas.
2: Chocho, buenos días. David Cataño reportando sintonía aquí desde Girardota Vereda San Esteban.
0: ¡Eso!
2: Chocho. Por aquí escuchando la emisora con mi esposa, mis dos hijas, Julieta y Samantha, con mi suegra Marta. Checho, un disquito para complacer a mi hija que está cumpliendo 7 años hoy, a Julieta, el cumpleaños de Diomedes. Muchas gracias, Checho. Por donde pasa uno, se escucha Radio 1.
3: Buenos días, Checho. Ama de casa, muy sintonizada con mi radio, Checho. Y me lo bendiga, Checho. Chechito, habla Lorena Morales de acá al barrio Andalucía. La que me haga el favor, me complazca a mi sobrinita Jacqueline Silva Morales, que está de cumpleaños. Soy Chechito, que siga siendo la gran persona que es. Yo soy una niña excelente, una buena hija, una buena tía, una buena hermana y una buena de todo, Chechito. Que Dios me la bendiga, que le dé muchos años más de vida, que Dios me la siga protegiendo, Checito. Bueno, familia, complace con la canción Cumpleaños, Checito, porfa. Dios me lo diga, Checito.
0: Listo. Hágale pues. Felicidades a todos. Dios los bendiga de parte de este gran equipo de Radio 1, la de uno. Les deseamos un feliz cumpleaños. Dios bendiga sus proyectos. Dios bendiga sus vidas. Dios bendiga sus planes. Y en este nuevo año, en esta perlita más que hoy le están sumando a ese collar de la vida, que Dios los bendiga, de verdad. Que Dios los bendiga. Que Dios las bendiga. Y bueno, felicidades. El que de pronto no alcanzó a mandar el mensajito, me lo manda, que en el transcurso de la mañana lo vamos colocando. ¡Listo! ¡Ay!

0: a las 9 de la mañana, 18 minutos. Están escuchando a esta hora Radio 1 Medellín 93.9, fin de semana, domingo 5 de julio. Y aquí estamos acompañándolos a través de Radio 1 Medellín 93.9. Un fin de semana chévere, mañana calurosa, mañana soleada. Muchos de ustedes a esta hora ya por acá pegaditos de Radio 1, la de uno. Buenas.
1: Buenos días, le habla Lucy Zuluaga del barrio 12 de octubre.
0: Lucy.
1: Estoy en sintonía de la tienda de mascotas Dana.
0: Sí, señora.
1: Y que escucho Radio 1, la de uno, subile, subile. Y el tema que quiere escuchar acaba de una vez con esta historia.
0: ¡Ay!
1: Subile, subile.
0: Lucy, te voy a decir algo, vamos a tener ese artista hoy gratis en el Centro Comercial San Diego. Junior Posada va a estar con nosotros hoy, Centro Comercial San Diego, desde la 1 de la tarde, para que llegues. ¿Ah? Lo vamos a tener gratis, gratis allá, desde la 1 de la tarde, al lado de los Chiches del Vallenato, en Brujo Vallenato, y una nómina espectacular de artista. Buena.
2: Chicho, buenos días. ¿Cómo está mi amigo hermoso? ¿Me puedes saludar a Tatiana Catalina López Zapata, que está cumpliendo años, mi princesa hermosa? Gracias.
0: Ah, qué bueno, mi María. Dios la bendiga, pues. Juan Bustamante. Ah, saludito. Llévalas hoy por allá, María. Llévalas hoy al concierto. 9 de la mañana, 20 minutos. 9:20. Lo que sí es que hoy estamos desde el norte del área metropolitana, porque seguimos disfrutando de todas estas caravanas tan espectaculares con nuestros amigos de Azulca. Hoy estamos por allá desde Copacabana, tierrita de la Santa Cruz, pero exactamente, brillante, ¿en qué punto de este municipio nos encontramos? Con los buenos días.
3: Checho, buenos días, saludos para usted y para todos los oyentes de Radio 1 93.9. Usted lo dijo muy bien, un clima excepcional, fin de semana. Estamos en Mercahorro. 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Más adelantito retornamos con usted, Checho, desde Mercahorro en Copacabana. Mientras tanto, usted le mete sabrosura pura con la música al fin de semana y Radio 1.
0: Perfecto, así es, brillante. Aquí estamos en esta maratón del despecho y el vallenato en este domingo, en este fin de semana. Muchísimas gracias. Ya vamos a retornar en un rato con nuestros amigos de Azulca, Super Riel, hoy desde Mercahorro en el municipio de Copacabana.

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0: Así es, en la emisora oficial del vallenato venteado. Y este gran artista va a estar con nosotros el próximo 6 de agosto. Es que no es únicamente este concierto para los papás de uno, no, señores. 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Listo, muy pendiente, Luz. Por allá en Guayabal, ¿qué más? ¿Cómo vas? ¿Se vieron o no, Adri?
2: Checho, buenos días. Reportando sintonía y llamamos a la emoción, Adriana María Checho. Dime quién se ganó las pollas.
0: Amor, ya voy a hacer el sorteo
2: yo
0: acá.
2: Yo no pude escuchar ayer, pero me tuve que salir.
0: No, ya voy a hacer el sorteo acá, mi amor. Listo, para que estén pendientes. Dos canciones más y ya voy a sacar acá el sorteo de los 5 ganadores que se llevan ahí su orden de compra.
2: Buenos días, Radio 1, la de uno, la Resalva de San Javier. Un feliz día para Isa, para Checho, para Gabo y para todos los de la mesa. Por donde pasa uno, estamos escuchando Radio 1, la de uno, 93.9.
0: Gracias.
2: Radio 1, buenos días, Chichito, mi amor. ¿Cómo amaneció? Dios
0: bien, ¿y tú?
2: Aquí haciendo aceito para irme para la mesa de las 11.
0: Sí, sí.
2: Dios te bendiga, mi amor. Que Dios te cuide, que Dios te guarde tu familia donde quiera que vaya.
0: Amén, amor. Dios
2: cuídate
0: te pague.
2: Mucho, Chichito.
0: Ah, Dios te bendiga.
2: Para que me
0: ponga
2: una canción bien bonita para hoy.
0: Bien bonita. ¿Cuál? Cualquiera, hágale pues. Amor, ¿y no vas a ir al concierto hoy? Ah, es un concierto gratis. Nos vemos allá pues en el Centro Comercial San Diego. Pilas, es gratis, Centro Comercial San Diego, para que la gente aproveche.
2: Chechito, muy buenos días. Luz Darí, como siempre. Luz Darí de San Antonio de Prado. Un buen día para todos. Chechito, mucho cumpleaños. Yo quiero felicitar a mis hijos, Anderson y Jeffron, que son gemelos. Están de cumpleaños hoy.
0: Sí, sí.
2: Quiero que también me los complazcas.
0: Sí.
2: Y que Dios me los bendiga y a ustedes en la emisora también. Muchas
0: listo,
2: gracias.
0: Hágale pues, amor, con todo el gusto. 9:37. Pilas pues, dos canciones y vamos a hacer sorteo por acá. Ya estoy echándole, vea, 3-1 a esta ruleta. Para poder que gire bastante y me saque los 5 ganadores.
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0: Oye, 9:45 9:45 están escuchando a esta hora Radio 1 Medellín 93.9. Muchísimas gracias a todos los oyentes. Ya voy con el brillante, porque a esta hora
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0: ya aceité la ruleta. Ay, ay, ay. Pero antes de ir con los ganadores, les voy a recordar que hoy vamos a estar con los chiches del vallenato. Ahí los estaban escuchando. Me tocó perderte, ceniza fría, tierra mala, hay que ser fuertes, quédate, si ella supiera, te veré llorar. Los chiches del vallenato, los originales, van a estar con nosotros hoy en el Centro Comercial San Diego, gratis. Al lado de Junior Posada, en Brujo Vallenato, Pepe Guerrero, tendremos show de tango, vamos a tener música tropical con Zafarrancho, J. Corrales con pura carrilera de esa guasquita. Desde la 1:00 p.m, Centro Comercial San Diego, Halo Fan Fest, ahí donde, al todo el frente de Al Comprar, ahí vamos a estar, Centro Comercial San Diego, para que no se vayan a perder. ¡Listo! 9:45, ya voy con el brillante, entonces, porque en este momento vamos a entregar el nombre de las 5 personas que se llevan ahí su orden de compra por haber acertado al marcador 1-0 esta semana. Entre Colombia y Ghana. Partidazo. Y hoy también hay unos partidos espectaculares. Vea, si usted es amante del fútbol, no se preocupe. No, es que yo que voy a salir y me voy a perder lo del mundial para irme para San Diego. No, pilas, porque allá vamos a tener pantallas gigantes y vamos a estar viendo el partido. Listo, hoy vamos a ver el partido entre Brasil. Pilas, porque Brasil se enfrenta a Noruega. Es un partidazo y lo vamos a ver allá también. Tremendo, ¿eh? En San Diego, Halo Fan Fest. Pero, pues también vamos a estar viendo el partido de Inglaterra frente a México, que es otro partidazo el día de hoy. Listo, no se preocupe por fútbol, que allá lo vamos a ver. No se preocupe por fútbol, que allá les vamos a estar contando. Igual están las pantallas para que vayan ustedes viendo, los artistas, vayan viendo ahí el partido. No, eso es una calidad de evento el que tenemos hoy. No hay emisora en Medellín que les lleve artistas, que les lleve esta clase de conciertos gratis a ustedes, pues. No hay ninguna. 9:47, solo Radio 1, la de uno. Voy a girar la ruleta en este momento a la 1, a las 2 y a las 3. Ahí está girando, vea. ¿Ah? Ahí está, vea. Rueda ruleta. Rueda esa ruleta. Rueda esa ruleta. Y yo creo que por acá está bien. Bueno, la ruleta. La ruleta de uno. Pilas, pues, porque vamos a entregar nombre de 5 ganadores. Ojo, entre toda esa cantidad de gente que acertaron, sacamos 5 ganadores, 5 ganadoras que se van a llevar órdenes de compra. ¿Cuáles? ¿Quiénes son? Pues nos vamos a ir primero que todo para el barrio Enciso, porque en el barrio Enciso, Luz Dari Jaramillo acertó al marcador. Luz Dari Jaramillo en el barrio Enciso, nuestra primera ganadora de su orden de compra con Radio 1. Juan Pablo Bermúdez en el barrio Manrique. Juan Pablo Bermúdez en barrio Manrique. Julián Arboleda, barrio 12 de octubre. Barrio 12 de octubre, Julián Arboleda. Dice por acá Julián Andrea Escobar en el barrio Castilla. Ve esto, ve. Julián Andrea Escobar, Julián Arboleda, vea. Julián Andrea Escobar, barrio Castilla. Y Jaime Andrés García en el barrio Santo Domingo. Son los ganadores. Pilas, pues, en los que acertaron. Y los que ganan con Radio 1. Acertaron muchos, pero sacamos 5 ganadores: Luz Dari Jaramillo, Juan Pablo Bermúdez, Julián Arboleda, Julián Andrés Escobar y Jaime Andrés García. Ya me voy a contactar con ellos. 9:49, ya voy con el brillante.

0: Las 9:52 están escuchando a esta hora Radio 1, la de uno. 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
1: 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Que escucho mucho Radio 1. La de uno, por donde pasa uno, se escucha Radio 1 y en Copacabana también.
0: ¡Perfecto! ¡Brillante! ¡Dios te pague, mijo! ¿Ah? Ya voy a retornar pues en un ratico nuevamente ya desde Copa, porque hoy estamos en Copa, por allá por Mercahorro, al lado de la Plaza de Mercado.

0: demás. 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

0: las 10 de la mañana, 14 minutos. Están escuchando a esta hora Radio 1 Medellín 93.9 en este fin de semana, en esta mañana. Gracias pues ahí a toda la gente que nos acompaña. Recuerden, hoy nos vemos desde el Centro Comercial San Diego, desde la 1 de la tarde en el Centro Comercial San Diego. Concierto totalmente gratis con los Chiches del Vallenato, Embrujo Vallenato, Junior Posada. Oiga, hay una nómina espectacular. Vaya que es gratis, vaya que es gratis. Un concierto para los papás de uno, pero que obviamente, pues estamos invitando a toda la gente para que llegue. Estamos invitando a todo el mundo para que haga parte de esta fiesta tan espectacular. 10, 15 minutos. 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
1: 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Por donde pasa uno, se escucha Radio 1. Estamos en Copacabana, Checho.
0: Perfecto. Sí, señor. Estamos a esta hora desde el municipio de Copacabana con regalos. Hay una cantidad de sorpresas para los oyentes de uno. 10 de la mañana, 18 minutos.

0: las 10 de la mañana, 25 minutos. Están escuchando a esta hora Radio 1 Medellín 93.9 en este domingo. Fin de semana, mañana espectacular. 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
0: Perfecto, promociones a esta hora, 10 de la mañana, 28.

0: De la mañana, 39 minutos. Están escuchando a esta hora Radio 1 Medellín 93.9, 10 de la mañana 40. Un abrazo para todos. Estamos en este fin de semana. Estamos en este domingo, señoras y señores, acompañando a todos los oyentes.
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0: Oiga, mejor dicho, se nos viene una programación espectacular durante todo el día. Tenemos la gran maratón del despecho aquí a través de Radio 1, la de uno. Pero también vamos a tener una programación espectacular en el Centro Comercial San Diego. Hoy estaremos de concierto, hoy estaremos festejando con los papás de uno, al lado de muchos artistas, los Chiches del Vallenato, Embrujo Vallenato. 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Es un concierto gratis en el Centro Comercial San Diego. Buena.
2: Checho, hola, buen día, buen día. Checho, quiero escuchar dos cancioncitas. Hay
0: contame.
2: Que ser fuerte.
0: Sí, señora.
2: No peleemos tanto. Dios te bendiga y muchas gracias.
0: Hágale pues, mi reina hermosa.
2: Que tengas un bonito y excelente día.
0: Perfecto, mi amor. 10:42 minutos. El que sí la está pasando muy bien en el norte es el maravilloso, el brillante. 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
0: Perfecto, muy bien, brillante, gracias. 10:45, estos artistas, los Chiches del Vallenato, estarán el día de hoy con nosotros.

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1: A las 10 de la mañana, 52 minutos, 10:52, continuamos a esta hora acompañándonos a través de Radio 1, la de 1, con buenas noticias. 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
1: Perfecto, muy bien. Promociones el día de hoy. En este momento en Radio 1, la de 1,

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0: las 11 de la mañana, 14 minutos. 11 de la mañana, 14 minutos. Están escuchando a esta hora Radio 1 Medellín 93.9 en este domingo, en este fin de semana. Hey, mañana bien espectacular, una mañana bastante soleada, una mañana bastante calurosa en la ciudad de Medellín, el área metropolitana. Un abrazo a toda la gente que está por fuera en este momento, pues recorriendo las vías de la ciudad de Medellín. Mucha gente que está laborando en supermercados, en cafeterías, en tiendas, en panaderías, en centros comerciales. Están por ahí en charcutería, nos están escuchando a esta hora desde miscelánea. Nos venden ahí o nos están escuchando en el almacén, en donde venden ahí los artículos de los celulares. Mejor dicho, muchísima gente pegadita a esta hora de Radio 1, la de 1. Y nos siguen preguntando, muchachos, el concierto, ¿dónde se va a realizar? Pilas, ojo pues, que ya lo hemos repetido muchas veces. El concierto de hoy es totalmente gratis en el Centro Comercial San Diego, desde la 1 de la tarde. Más o menos se va hasta las 7 de la noche. Ojo pues, desde la 1 de la tarde vamos a tener este concierto para los oyentes de Radio 1, la de 1, para que los papás vayan. Es gratis, para que pasemos bien bueno. Llegue tempranito para que coja mesita, para que pueda ya disfrutar con Radio 1. Y aparte de eso, pues gozar de la nómina que vamos a tener: los Chiches del Vallenato, Embrujo Vallenato, Junior Posada. Será una nómina espectacular, una nómina para que sigamos disfrutando de este mes de julio. Listo, con los papitos de uno. 11:16 minutos. Se dirige el Gabo Jaramillo. Checho Zapata, quien los acompaña a esta hora, en esta mañana, en este fin de semana tan caluroso. Mucha gente en los diferentes municipios, en Barbosa, Copacabana, Itagüí, Sabaneta. Saludo para la gente que está en este momento abajo por los lados de Cisneros. Muchos oyentes que a esta hora también nos están reportando sintonía por ahí por el sector de Las Palmas. Un abrazo bien especial a todos los oyentes que están en este momento por los lados del Retiro. Buenos días, ¿qué más, muchachos? ¿Ah? ¿Cómo vamos? Les voy a repetir por acá rapidito el nombre de los ganadores de la polla, porque hay mucha gente que está preguntando. Ya hicimos el sorteo, Carlitos, hace un ratico, y ya llamamos incluso a los 5 ganadores: Luz Dari Jaramillo, Juan Pablo Bermúdez, Julián Arboleda, Julián Andrea Escobar y Jaime Andrés García. 5 oyentes que ganaron con Radio 1 93.9. Listo, 11:17 minutos, 11:17. Es una mañana espectacular para seguir hablando también con nuestros amigos el día azul, cada brillante, porque hay grandes regalos el día de hoy, ¿no?
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1: 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Mientras tanto, más música en este fin de semana con Radio 1 93.9.
0: Perfecto, muy bien, brillante, muchísimas gracias. Ah, nos vemos entonces allá en Copacabana en este momento, pero ya en un ratico, desde la 1 a 2 de la tarde, nos vemos allá en el Centro Comercial San Diego, porque estará, mejor dicho, espectacular este gran evento que vamos a tener para los papás.

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1: A las 11 de la mañana, 27 minutos, 11:27, ya para ir finalizando, Dairín, con esta promoción, pilas, porque se acabaron los parlantes, pero ¿cómo vamos a hacer? 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
1: 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Aquí está Junior Posada, artista que estará con nosotros el día de hoy en el Centro Comercial San Diego, desde las 2 de la tarde, al lado de Los Chiches del Vallenato, al lado de Embrujo Vallenato, Mario Lontano, J. Corrales. 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Será un evento fenomenal desde las 2 de la tarde. Nos vemos allá. Llegue tempranito para que coja buena locación, para que le toque cerquita ahí de la tarima. Si se quiere tomar la fotico con el artista, pueda llegar más fácil. 11 de la mañana 32, recuerde, Centro Comercial San Diego. 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Y es ahí donde va a estar Radio 1, la de uno, el día de hoy. Mejor dicho, con todos estos artistas, concierto para los papás gratis. 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
2: Bueno, 11:46, 11:46, ya en un ratico vamos a estar saliendo para el Centro Comercial San Diego, porque estamos con los artistas. Bueno, ¿cuánta gente va a ir, pues? A ver, hágame señitas. ¿Quiénes son los oyentes que van a asistir? Ya están organizando, ya se están colocando la perchita, ya están en este momento ahí alistando el estrencito para el papá. Hombre, si le dio pañuelos al papá el día del padre, entonces al menos empáquelos para que el papá, para cuando esté bailando y de pronto esté sudando mucho por el calor, pues utilice ahí los pañuelitos. Listo, que sirvan de alguna cosita esos pañuelitos que dieron ahorita en junio. Oiga, 11:47, 11:47. Recuerden pues que este concierto es totalmente gratis hoy. Centro Comercial San Diego B. Quiero enviar un saludo por acá de cumpleaños a Ana Cristina Pulgarín, que está en Incolmotos, Yamaha, allá en el municipio de Girardota. ¡Hombre, qué bueno! Ana Cristina Pulgarín está de cumpleaños en Incolmotos, Yamaha, en el municipio de Girardota. Para ella un abrazo bien especial, de parte pues de toda la familia, de parte de los amigos. Dios la bendiga. Muchísimos éxitos, Anita. Ah, muchos éxitos, mi amor. De parte también de todo este equipo de Radio 1, la de 1, te queremos mucho. Y de parte de toda esa galladita, tu familia, tus amigos, que también te desean lo mejor, mi amor, en esta nueva etapa, en este nuevo año que estás comenzando. ¿Listo? Fuerte abrazo, pues, para Ana Cristina Pulgarín en Incolmotos, Yamaha. Un abrazo bien especial para ella. 11:48. Yo voy a seguir a esta hora en el municipio de Copacabana, porque el Brillante sigue por allá con nuestros grandes amigos el día de hoy de Super Riel Brillante.
3: 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Saludar por aquí a todos los chiveros de aquí de Copacabana. Un saludo para Peligrome. ¡Peligrome, parcero!
2: Saludos. ¡Eso!
3: Para Congo y para la reina de las chiveros aquí en Copacabana, aquí en Mercahorro.
2: ¡Perfecto! ¡Sí, señor! Gracias a toda la gente a esta hora en el municipio de Copacabana. Son las 11 de la mañana, 50 minutos. 11:50, están escuchando a esta hora Radio 1, la de uno. Recuerde entonces, 1 de la tarde, nos vemos en el Centro Comercial San Diego.

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3: En Radio 1 ya son las 12 del mediodía con 7 minutos.
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0: 11 minutos en Radio 1, la de 1, 93.9. Quien los está acompañando a esta hora es este amigo y servidor.
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0: Oiga, tarde, inicia la tarde de domingo. Oiga, tarde de domingo, hoy domingo. Primero, en las horas de la mañana, como para ir a subir el cerro, ir a la ciclovía. ¿Sí o no? Hacer ejercicio. Ya en las horas de la, pues ya después de las 10 de la mañana que uno llega a la casa, hacer aseo, ¿sí o no? Hacer aseo, el desayuno bien trancado, a limpiar ese ventanal, hombre, esas ventanas, a mover, a por fin mover la cama y a sacar todo ese, esas telarañas que hay en toda la esquina ahí de la habitación. A organizar, hombre, el día de hoy uno se dedica a organizar casa, hombre, a organizar casa y a estar con la familia. Familia de los 93.9, los estamos acompañando. Usted que a esta hora nos está escuchando, ¿qué tal? ¿Cómo están? Buenos días, buenas tardes ya. Y cuénteme desde dónde nos está escuchando, desde dónde somos Territorio Radio 1. 314-4939-939. Oiga, un abrazo muy especial a toda la gente que está ahí en los alrededores del estadio. En los alrededores del estadio. La gente que también está ahí por el Cerro de las Tres Cruces. Mi gente hermosa de Sabanita ahí en el asfixiadero. Ahí la gente de la ciclovía que ya comenzó a recoger. Hombre, que tengan una tarde chévere con la familia, los que ahorita pegan pa' mirador, los que ahorita tienen parchecito después de las 7 de la noche. Hoy hay buenos partidos, muy buenos partidos. Vea, le cuento una cosa. Hoy juega Brasil-Noruega a las 3 de la tarde, hora colombiana, y México-Inglaterra. Uy, se van a sacar las chispas ahí, es que estos dos partidos están muy buenos. México-Inglaterra a las 7 de la noche. ¡Embe María, hombre! ¡Qué belleza, hombre! ¡Listo! Estamos en el despechonato, maratón del despechonato. Y lo voy a complacer. Solamente es que usted me escriba, que me diga, Daniel, vea, este despecho popular y este vallenato. No voy a poner peros. Si me toca descargar la canción, la descargo. No hay problema. Pilas, pues. 314-49-39-939. ¿Cuál es su despecho popular y su vallenato en el despechonato de Radio 1, la de 1?
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Ave María, hombre, bendito sea el Señor. Vamos avanzando a esta hora en Radio 1, la de uno. Ojo pues, bueno, filas, que en este momento la invitación es para que usted nos acompañe. A las 2 de la tarde estará iniciando en Galo Fan Face el concierto gratis para los papás. Listo, a partir de las 2 de la tarde, entrada gratis. Pegue para allá, vean. Se van dos o se van cuatro, convito de cuatro, ya. 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Yo creo que más de uno, cada uno gasta como de a 50,000 pesos. 50,000 pesos, vean, si sean cuatro. ¡Ay! Recuerde que es en el, oiga, es en el Centro Comercial San Diego, primer piso, al frente de Al Comprar. Ahí está Halo Fan Face, porque va a estar los chiches del Vallenato, Junior Posada, no, María, hombre. Pilas, que a las 2 de la tarde estará iniciando, Por acá quiero saludar al viejo Alejo, que me dice, papito, ya, vea, en camino. Aquí pone, echándome la loción, papito, pa parchar bien bacano, hombre. Y se acaba, ¿qué tiempo? Se acaba por ahí tipo 9, 10 de la noche. No, es mentira, no, por ahí tipo 8 de la noche está acabando. Para que usted vaya a la casa, se relaje, tome un electrolit. Y mañana vea fresco como una lechuga a ir a camellar. Es que los parchecitos los domingos, hombre, en las horas de la tarde. Una belleza. 12:27, llega Jonales Castaño. Esto que se llama mi tío, hombre. Ay, Dios mío. El legendario, el que no le arrugaba nada, y le decía, mijo, hágale pues, con moral.

0: me están escribiendo, Daniel, hay posibilidad de poder ir. Hombre, recuerde que el ingreso es gratis. Hoy el gran concierto de padres en el Centro Comercial San Diego, en Halo Fan Fest. Recuerde, a partir de las 2 de la tarde. ¿Y hasta cuándo vale, hasta qué horas va el evento? Bueno, yo podría decir, como humano que me puede equivocar, va por ahí hasta las 8 o 9 de la noche, ¿cierto? 8 o 9 de la noche, porque el primer artista se monta a las 2, que los chichas del vallenato crack estarán montando, papi, le voy a decir una cosa, la ser sincero, por ahí se estarán montando tipo 5 o 6, pero yo siendo usted, a esa hora yo le voy a decir una cosa, a esa hora eso va a estar lleno, va a estar repleto, entonces mi sugerencia para que usted vaya y se acomode bien, porque la entrada gratis, sí o no, vaya, haga el consumo, llegue ya, llegue a las 2, a las 2 de la tarde para que usted pueda ahí vea, respirar a los chiches del vallenato, respirar a Junior Posada. Ay, ay, ay, ay, ay. Eso va a estar muy bueno, eso va a estar muy bueno. Ay, Marian, vea. No le da el sol porque eso es cubierto. Lo atienden a uno como un rey. Cervecita, traguito ahí, empanaditas, picaditas. Una cosa de locos, una cosa de locos. ¡Listo! Pilas que por acá me estaban preguntando, doble, ¿hasta cuál es el evento? Póngale máximo 9 de la noche, casi 10. Pero exagerando, exagerando. ¡Listo! Por acá queremos saludar al viejo Juan Pablo, mi hermano Juan Pablo viene, es comunicador también que por ahí nos está escuchando. Bueno, a ver qué, por acá qué nos dice mi querida Glorita. Glorita, mi amor, ¿cómo estás? Buenas tardes.
1: Hola, Gloria Santana de Prado. Quisiera que por favor me regalaras dos temitas, si es posible.
0: ¿Cuál, mi amor?
1: Impredecible.
0: Impredecible.
1: El diario del binomio de oro, por favor. Por donde uno pasa, escucha Radio 1, la de uno. Subile, subile, subile.
0: Hágale, mi vida.
1: Subile, pues. Venga, Por acá conectaditos con la mejor siempre. 93.9.
0: Tan linda, hombre. Ay, tan linda. Pero el diario de un amor. El diario de un amor, amor. O el diario de mi vida. Pues no sé. Me confirma ahí. Listo. Vamos avanzando a esta hora, 12:36 de la tarde. Recuerde que estamos en el maratón del despechonato. Y usted a través del 314-49-39-93-9 va contando cuál es ese despecho popular y ese vallenato que usted quiere escuchar a esta hora. ¡Listo! Vamos avanzando en Radio 1, la de 1. Bueno, como por acá me lo había pedido mi querida Glorita. Y Glorita, ¿cuál es la otra canción, mi amor? No sé si diste el nombre o si era así, el diario de un amor. Me confirma ahí, listo. 314-49-39-93-9.

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0: 12 del mediodía, 49 minutos. Uy, hora del almuerzo. ¡Ay, María, hombre! ¡Hora del almuerzo! Bueno, vamos avanzando a esta hora. Por acá quiero saludar a muchos de nuestros oyentes que nos están reportando sintonía. ¡Piedad, mi amor!
1: David, buenas tardes. Que por cierto, me he hecho en Buenos Aires.
0: ¿Qué, mami vida? ¿Cómo estás?
1: Me colocará el vallenato lleno de ti.
0: Lleno de
1: y
0: pin.
1: La canción Pagué con lágrimas. Pagué muchas con gracias. Lágrimas.
0: Listo, mi amor.
1: Una feliz tarde y un feliz comienzo de semana.
0: Gracias,
1: Dios
0: mi
1: lo
0: vida.
1: Bendiga.
0: Amén,
1: por
0: mi
1: donde
0: vida.
1: Pasa uno, se escucha Radio 1.
0: También para ti, mi princesa hermosa. Dios te bendiga a ti y a toda tu familia. Es hermosa, querida Piedad, hombre. Bueno, por acá está querida Sandra, mi amor, ¿qué más? ¿Cómo está? Buenas tardes. Por acá ya nos está reportando sintonía. ¿Qué nos dicen por acá a través del 314-49-39-939? ¡Aló!
2: Hola, Radio 1, la de 1, la mejor.
0: Hola.
2: Hablas con Gloria Ortiz de Santa Cruz.
0: Mi amor.
2: Para que me colaboren, por favor, con un popular que se llama Cierra los Ojos, de Luis Alberto Posada.
0: Cierra los ojos.
2: Y un vallenato de Ver Vargas que se llama No He Podido Ser Feliz.
0: Listo.
2: Gracias, Radio 1, la de 1.
0: Hágale, mi amor. 12:50 en Radio 1.

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0: Bueno, vamos avanzando, ya siendo la 1 de la tarde con 7 minutos en los 93.9.
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0: Bueno, les cuento lo siguiente porque les hablamos de que la Unomóvil en estos momentos se encuentra desde el norte del área metropolitana, desde el municipio de Copacabana. ¡Ay, qué alegría, hombre! Desde el municipio de Copacabana. Y por allá se encuentra el brillante, mi querido brillante, mi hermano. ¿Cómo estás? Buenas tardes. Contanos qué es lo que está pasando en estos momentos en el municipio de Copacabana y en la plaza de Copacabana. ¿Sí o no? Plaza de Mercado de Copacabana.
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0: Bueno, le cuento, hombre, en Radio 1, la de 1, pues, o sea, la invitación para todos nuestros oyentes de los 93.9, y las, pues, ya saben. Maratón, oye, estamos en la Maratón del Despechonato en Radio 1, la de 1, 93.9.
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17 minutos, 1:17 en Radio 1, la de 1.93.9. 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Buena programación de este concierto, una cosa de locos. Pilas pues, que allá ya lo estamos esperando. Ya Checho y ya el Gabo Jaramillo se encuentran en el lugar. Obviamente van a estar animando y tocando durante esta programación. Listo, vamos avanzando en el Despechonato, Maratón del Despechonato en Radio 1.

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1: Así es, maratón del despechonato en los 93.9 Radio 1, la de 1. Bueno, le cuento que vamos a las calles, mi querido brillante, desde Copacabana en la caravana de Azul Camp. 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
2: 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Daniel David con Radio 1 en el fin de semana. En este, uy, qué clima tan bacano para escuchar Radio 1.
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1: Así es, mi querido brillante. Pilas pues, señores, pilas pues, que ahí estamos en el norte del área metropolitana con la caravana de Azul K en la plaza de mercado de Copacabana. Listo, ahí estamos. 1:28 PM, continuamos con oiga, la maratón del despechonato en los 93.9.
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Los caballeros de la cantina sonando en Radio 1, la de 1. Gracias. Ahí está. A ver, aquí. Ahí está. Bueno, señores. Hora oficial del almuerzo hoy domingo, señores. Ya 1:00 p.m, 37 minutos en Radio 1, la de 1, 93.9. ¿Cómo están? ¿Cómo van? Oiga, un abrazo para toda la gente que a esta hora nos está reportando su sintonía. A esta hora la gente nos dice doble de desde donde lo estamos escuchando. Listo. Y ustedes me van a contar cuál es el despechonato, porque estamos en la maratón del despechonato. Por acá me dice mi querida Sandra. Sandra, es que hola Daniel, quiero escuchar Por las calles del amor y por esa hembra. De una, mi amor, hombre. Mira, por acá ya se lo voy a programar, mi princesa. También por acá viene Robinson. Buenas tardes, mi amigo Radio 1, la de 1. Quiero escuchar. Disco, murió mi esperanza y la vida de la muerte. La vida, ¿cómo se llama? La vida de la muerte de Darío Gómez. Buenas canciones, listo. Recuerden que estamos en la maratón del despechonato. Un despecho popular y un vallenato a través del 314-49-39-93-9. Oh, pues que ya hay fila. Ya hay fila en Halo Fan Fest, ahí en el centro comercial San Diego, porque resulta que a partir de las 2 de la tarde estará iniciando el gran concierto para padres, completamente gratis. 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Mario artista, vea, para que usted vaya comenzando a parchar. Vaya almuerzo y después vaya y toma los guaritos, la cervecita, las picaditas. 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Entonces, esa es la invitación. Hombre, ¿qué tal si nos vamos con algo de los legendarios? Esto es para mi señor padre, Rubén Darío David Usuga. Papá, te quiero mucho, te amo, Dios te bendiga. Listo, 1:00 p.m, 38 minutos en Radio 1.

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1: 1 de la tarde, 46 minutos en los 93.9. Bueno, a esta hora de la tarde, ¿qué tal? Y sí, vamos, oigan, a la calle con la Unomóvil de Radio 1, la de 1. En Copacabana, recuerda que estamos en este momento en Copacabana, ¿sí o no? Copacabana, norte del área metropolitana, exactamente pues en los alrededores de la plaza de mercado de Copacabana. 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
2: Fenomenal, Daniel David, por supuesto que

0: Fenomenal. 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En esta tarde de domingo desde Copacabana con Radio 1 93.9, porque por donde pasa uno, se escucha Radio 1.
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2: Así es, tiene toda la razón. Bueno, continuamos en la maratón del despechonato en Radio 1, la de 1. Canción que me habían solicitado a través del 314-49-39-93-9. Y obviamente nosotros los programamos. Esto es, oiga, Jason Jiménez y el señorazo Luis Alfonso.

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0: Nosotros continuamos por acá en Radio 1, la de 1.93.9. Queremos enviarle un abrazo muy especial a todos nuestros unoconductores y unoconductoras, hombre. Pero en especial, por acá queremos enviarle un saludo para Sofía Martínez Agudelo, ¿sí o no? Agudelo, es correcto. Y Samuel Gaviria, de parte de la Reina de los Chiveros. Ah, María, hombre. De la Reina de los Chiveros, ahí en la Plaza de Mercado de Copacabana, que los quiere mucho y que Dios los llene de muchas bendiciones. Ah, oiga, un abrazo muy especial para la Reina de los Chiveros, hombre, en Copacabana. Si mal no estoy, ella camella por ahí por los alrededores de la Plaza de Mercado, hombre, de las buenas. Es que las mujeres al volante es una cosa de locos. La mujer puede hacer muchísimas cosas. Ave María. Yo me sorprendo mucho de hay veces de mi mamá, de mi hermana. Y de gente alrededor. un abrazo muy especial para toda nuestra familia. 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
0: Así es. Mi querido brillante. Un abrazo muy especial para todos nuestros oyentes, para todos nuestros unoconductores y unoconductoras. Los que a esta hora están, vean, con el montón de bolsas ahí en la maleta del carro, en la parte de atrás del taxi, del carro, del particular, ahí llevando, chiviando, hombre, chiviando ahí para las veredas o para los diferentes barrios. Oiga, yo digo una cosa, no hay nada más bacano que uno mercar en plaza. Muy bacano, mercar en plaza de mercado. Ese como el sentimiento como de volver otra vez a la infancia y ir a decir, hombre, me voy para la casa ya está organizadita, un buen almuercito, nos llevamos unas oncecitas y escuchamos Radio 1, la de 1.

0: ay, ay.
1: Y cada quien para su casa.
0: Ese es el, oiga, el andariego con Daniel Merak. Ese parche con Daniel Merak es una cosa de locos. Daniel Merak tiene mucho talento, este muchacho joven y muy talentoso. Ay, María, hombre. Y en este gran junte, Daniel Merak junto al andariego, el mozo. un abrazo. Bueno, vamos continuando a esta hora en los 93.9 Radio 1, la de uno. Nosotros no paramos, continuamos. Bueno, mi querido brillante, algo importante que hay que resaltarle a todos nuestros oyentes, que vamos hasta las 5 de la tarde, hoy es domingo, muchos se van a relajar en la casa, van a pasar tiempo de calidad con los suyos, se van a ir a ver los partidos que tenemos el día de hoy. 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
2: 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Mientras todo eso sucede, Daniel David, usted nos sigue poniendo más sabrosura pura con Radio 1 en este fin de semana.
0: Así el fin de semana. Bueno, un abrazo. Vamos a llegar a la casa con mercado y con premio. Me gustó. 2:33 PM, Otto Sergio, señora. 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

0: Bueno, antes de que se nos venga el partido entre... Oiga, le cuento una cosa. Entre... Ay, venga, el de Brasil, el partido de Brasil ante Noruega. Uy, ese partido va a estar bueno. A las 3 de la tarde inicia. Bueno, mi querido brillante, hablemos, obviamente, para ir, pues, ya vamos avanzando hasta ahora. Mucha gente nos está escuchando, mucha gente, obviamente, nos está reportando sintonía. Hay muchos que están mercando hasta ahora. 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

0: 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Pero mientras tanto, usted nos va a deleitar con esta programación tan brillante que tiene Radio 1 en este fin de semana, domingo.
1: Sí, señores, domingo. 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
1: Bueno, vamos continuando a esta hora, 3 de la tarde, 11 minutos en Radio 1, la de 1, 93.9.
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1: 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Eso, no paramos. Les contamos que en ese momento ya van los primeros 11 minutos entre Brasil y Noruega. Versus Noruega. A ver cómo va, a ver cómo va. 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
1: Así es, hombre. Pilas, pues, esa es la invitación para la gente que nos está acompañando en Radio 1, la de 1. Ya van siendo las 3 de la tarde con 14 minutos.
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señores, así va sonando los Chichas del Vallenato, que hoy se presentan, se estarán presentando, sí, señores, se estarán presentando en el mole. Oiga, venga por acá, gracias. En el Centro Comercial San Diego, listo. En el gran concierto de padres, allá está ya Checho Zapata, el Gabo Jaramillo. Todavía hay espacio para que usted vaya, todavía hay espacio. Entonces, esa es la invitación para todos nuestros oyentes de Radio 1, la de 1, 93.9. Imagínense que le acabaron de destapar un gol, pues, destapar un penalti a Brasil. Ay. Sí, señores, le acabaron de tapar un penalti a Brasil, señores. Dios mío, bendito sea el Señor. Bueno, a ver qué nos dice nuestros oyentes. Por acá nos reportan sintonía desde Santa Elena. Por acá también me dice, hola, WD, buenas tardes. ¿En qué parte del centro comercial? Bueno, ahí. Venga, para en Jalo, exactamente, se lo va a explicar sencillo. Daniel WD, yo quiero ir a ese concierto, todavía puedo ir, claro, todavía puedo ir porque el concierto va hasta las 8 o 9 de la noche, listo. Es una tardiadita lo más de chévere, va a estar los Chichas del Vallenato, también Junior Porzada, Pepe Guerrero, Mario Lontano, muy buena programación, muy buena música en vivo, artistas en vivo. Usted llega al centro comercial en San Diego, se va en el primer piso, se va a ir a buscar el local de Alcomprar. Al frente de Alcomprar va a encontrar a Jalo, centro de eventos. Listo. Está haciendo sol, sí. Esta es recinto con techo. Listo, entonces no hay problema. Todavía puede ir. Ingreso gratis. Listo, esa es la invitación. 3:29 p.m. Ya vengo. Me voy para la calle con la Unomóvil que se encuentra desde Copacabana. Por allá está nuestro querido Brillante. Y mientras tanto nos vamos con los Caballeros de la Cantina.

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0: 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Bueno, vamos avanzando a esta hora, 3 de la tarde, 37 minutos. 3 de la tarde, 37 minutos. ¿Qué tal? Y si nos vamos para las calles, ahí en Copacabana, donde se encuentra la Uno Móvil de Radio Uno, la de Uno, con la caravana de Azul Camp y jabones Super Real, mi querido brillante. 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
0: Así es, señores, jóvenes, todavía le queda tiempo para visitar ahí en los alrededores de la Plaza de Mercado de Copacabana. ¿Qué tal? Y si nos vamos con uno de los caballos del género popular, estamos hablando de Luis Alberto Posada en el maratón del despechonato, despecho popular y vallenato.

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0: Ya siendo las 4 de la tarde con 10 minutos en Radio 1, la de 1. Bueno, le informamos en estos momentos. En Radio 1, este es el jugador que vale oro como Oro Express, compra 20 y joyería. Le informamos que inició ya el segundo tiempo del partido entre Brasil y Noruega. En este momento 0-0. Como van las cosas, si no se marca, pues se va a extensión de... a extensión de tiempo, dos extensiones de tiempo, y si no, a penales. Listo. 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

0: Bueno, nos vamos para la calle, señores. 4 de la tarde, 11 minutos en Radio 1, la de 1.93.9. Ya domingo, 4 de la tarde con 11 minutos. Hoy domingo 5 de julio del 2026. Bueno, vamos llegando ya poco a poco al final, mi querido brillante. ¿Cómo van las cosas? Ya vamos entrando en la recta final de esta caravana de Azulca con nuestros amigos también de Jabón Superriel. ¿Cómo va Copacabana a esta hora? Y una tardecita lo más de rico como para chupar conito e ir a aprovechar las promociones de Azulca y Jabón Superriel, ¿sí o no?
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0: Así es, señores, 4 de la tarde, 13 minutos en Radio 1, la de 1. Ave María, hombre, cómo se pone bueno esto. Tardecita, escuchando Radio 1, chupando conito, ahí compartiendo con la familia en el balcón, en el patio, en el andén. Eso sí, escuchando los 93.9.

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3: En Radio 1 ya son las 4 de la tarde con 16 minutos.
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0: Él es Giancarlo Centeno, uno de los artistas que estará presente con nosotros en la gran celebración de los 25 años de Radio 1, la de 1. 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Mientras tanto, ¿qué tal? Y si vamos cerrando con nuestros amigos de la caravana de Azul K, jabones Super Riel, ahí en Copacabana a esta hora de la tarde, ya siendo las, venga por acá, las 4 de la tarde con 30 minutos. Oye, ¿sabes qué, hombre? Se me antoja ir a comprar y aprovechar el tema de las promociones de jabón Super Riel, mi querido brillante, ¿sí o no? Y aparte de eso, ir a chupar dulce de pata, ¿cómo le dice? Dulce de pata que está ahí cerquita. 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
1: Se llama Jalea de Pata, Daniel David.
0: Montañero, perdón, sí. Por ahí está Mario riéndose, perdón, mío, qué pena, sí, hombre. Sí, sí.
1: Pero esa era la idea, Daniel David.
0: Listo, ya.
1: Dulce, sí, señor, pues. 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Feliz fin de semana para los oyentes de Radio 1. Descanse, Daniel David, que me le vaya muy bien. Sí. Y se llama Jalea de Pata.
0: Jale, muchas gracias. A propósito, un abrazo bien papotito. Toda la gente que nos está escuchando por allá en Copacabana. Bueno, ahí vamos cerrando, mis queridos, ya saben. Jabón Super Riel, jabón Azul K también. 4 de la tarde, 32 minutos en Radio 1. Radio 1.

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0: Bueno, le vamos comentando a esta hora, ya siendo las 4 de la tarde con 51 minutos. Acaba de marcar el segundo gol. Sí, señores, segundo gol. Le cuento lo siguiente. Atención, escuche muy bien. En Radio 1, este es el segundo, este es el jugador que vale oro como Oro Express con Bravinti Joyería, porque acaba de anotar el gol que vale oro como Oro Express. Sí, el segundo gol lo acaba de marcar nada más y nada menos que Noruega. Así es, Noruega lo marcó Erling Haaland, que marca su doblete en este partido en el minuto número 90. 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

0: En Radio 1, este es el jugador que vale oro como Oro Express con Bravín y Joyería, porque acaba de anotar el gol que vale oro como Oro Express, Neymar, al el minuto 90 con 10 minutos por penal. 1-2-1 ganando Noruega, que ganando Noruega porque acabo de terminar el partido. Listo. 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
3: En Radio 1, 5 y 10.
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1: 5:17 PM. Bueno, finalizó el partido entre Noruega versus Brasil. Oiga, le digo una cosa, qué voleo, qué manes pa. Esos noruegos son una cosa ahora, los vikingos, como le dicen por ahí. Ya son las 5:18 PM en Radio 1, fin de semana.

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1: Señores, ya vamos llegando a la mitad de esta hora, 5 de la tarde, 29 minutos en Radio 1, la de 1. 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
1: 5:45, 15 minutos para las 6. Continuamos en los 93.9.

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3: En Radio 1 ya son las 6 de la tarde con 11 minutos.
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1: 6:28, ya casi siendo la noche en Radio 1, la de 1. Domingo, tarde, domingo, casi noche. Hoy, 5 de julio del 2026, en los 93.9. Radio 1, la de 1. Quien los acompaña, Daniel David, la W, Radio 1, la de 1.

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